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1: Acá pisona la palos y defenders. Abrazo muy especial para mi tocayo, ¿eh? Y para Francis Vergara también, que está en Nueva York seguramente, como siempre, ¿eh? Sí, señor. El Yopara Musiquera, 390.5 FM, Carapeguá, para Paraguay, América y el mundo, también a través de internet, por supuesto. Y también a través de nuestra fanpage, que es Yopara Musical Radio, y nuestra radio online también, ¿eh? Sí, señor. Jaca Pichona la palo, ¿eh? Hacemos un segmento especial con los muchachos de Defenders. Sí, señor. Lo vamos a escuchar, caray, Pujaré también, ¿eh? Sí, Pujaré no vive, entonces, ¿eh? Apega tu un tema especial para las madres también que pasó hace poco. Defenders. Sí, señor. Hasta Nueva York.

0: pisonas, ¿eh? Hoy Cota viene a las acá pisonas. Sí, señor, claro que sí, ¿eh? Yo para musical. Seguimos, menos palabras, más música. Convocamos, o sea, en este caso seguimos con los muchachos de Defenders, ¿sí? Viene Caray Pujaré. ¿Cómo suena Caray Pujaré? ¿Y quién es el locutor?
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1: Saque la martillo de goma, será, con agrupación musical Defenders. Sí, martillo de goma. ¿Quién es yo para musiquera de la 90.5 FM? Pero más de Juan, más trinajendo mi.

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1: Aquí el martillo de goma, lomitas, ¿eh? Acompañamiento fúnebre. Oye, eso, sí. Acompaña, pero no entierra. El acompañamiento fúnebre, ¿eh? 23 minutos de las 21 en todo el territorio nacional, día viernes, viernes 22 de mayo. Próxima semana ya cerramos el mes de mayo y la siguiente empezamos el mes de junio. Sí, señor, mes de San Juan, sí, Paz del Chaco. Sí, señor, apella julio, día de la amistad. Julio, apella agosto, día del niño, fundación de Asunción, apella septiembre, primavera, maya. Opaye, maya, EOJS, Sí, señor. Saludos a los amigos, hermanos argentinos también, sí. Aquí estoy con mi escarapela, Ahí se ve, sí. Albiceleste, el lunes. Sí, señor. Bueno, dejamos el martillo de goma, que tú te dice. Escuchamos uno más con Defender, sí. Samba Altazar. Samba a saltar, sí. Sí. Ahí está, con Rolando Chaparro, en colaboración con Defenders. Defender y Rolando Chaparro juntos, Sam va a saltar, no es San Baltasar, sino Sam va a saltar. ¿Cómo dice?

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0: Excelente, excelente el éxito que estamos escuchando, claro que sí.
1: Es marca registrada.
0: Y ahí ya lo dice, es marca registrada. De fondo estamos escuchando Estrella Perdida. Ahí con Esencia de Amor, sí. Y Los Hijos de los Barrios, ¿eh? Buen tema, sí. Otra versión, no es la versión original, ¿verdad? Es una versión tropical. Ahí viene con Los Hijos de los Barrios, ¿cómo dice? Versión tropical.

Tropical que grabó con Esencia de Amor. Un abrazo para los amigos de los Hijos de los Barrios. Siempre, cada vez que... Este año no nos fuimos porque no estaban ellos, ¿eh? No estuvieron para el festival del... Se llama Mé, que se hace normalmente. Así que para Néstor y todos los muchachos de los Hijos de los Barrios, abrazo muy especial desde Paraguay. Saludos, los Hijos de los Barrios. Abrazos. Muy bien. Ahí está de fondo Lionel. Hola, Lionel. Acércate, Lío.

0: Hay un poquito.
1: Ahí está el lío, hablan bolío.
0: Fuerte, con fuerza.
2: Hola.
0: Muy bien.
1: Ahí está Lionel. Él es rubio, ¿verdad? Era lioso. Él es rubio de ojos claros, ¿eh? Dicen que es mi hijo, ¿eh? Porque es rubio, ¿eh? Pero su mamá pues es rubia. Entonces, ¿qué vamos a hacer? Era lío, ¿eh? ¿Cuál es tu nombre completo, Lío?

0: A ver, habla.
1: Lionel Giovanni Atanasio Vergara Loera.
0: Ah, ahí está Lionel, muy bien. ¿Cuándo es tu cumpleaños, Leo? ¿Cuándo es tu cumpleaños?
1: El 27 de mayo.
0: Ah, ya llega todo ya, ¿eh? ¿Qué querés de regalo, Lionel? ¿Qué vas a recibir o qué recibiste o qué vas a recibir de regalo?
2: ¿Qué
0: querés? No querés nada.
1: Nada.
0: Nada. Qué suerte, no quiere nada, así que no vas a recibir regalos, ¿eh? Ahí está Lionel. Sí, señor. Ahí está. Está jugando, así que se va a jugar otra vez con su jueguito, así. De visita por aquí, entonces, por la radio también. Escuchate, Master, ¿eh? Está Lionel acá, sí. Ahí está, Master en los controles. Vamos a dejar los hijos de los barrios, ¿sí? Con esencia de amor. Dejamos a los hijos de los barrios con esencia de amor para poder convocar al requinto viajero, mi amigo Pedrito Ruiz Díaz. Registrada. Sí.

0: 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Cerumí me apura, Heita. Sí, señor, Leo Vergara, allá.
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0: Muy bien, muy bien. Nos estamos despidiendo de a poquito para dejarle a Master, como siempre, la posta. Sí, siempre. Master, ya de socio, ya de amigo. De ella, posta Master. Viernes más Master, ¿eh? Viernes, sí. Aunque heroína, sí, señor. Hace frío, refresca, ¿eh? Abrazos al querido Víctor Benítez.
1: Pedrito Ruiz Díaz.
0: Ahí está el requinto viajero, Pedrito Ruiz Díaz. Se lo doy al querido Víctor Benítez también por buena vista. No puedo bajar, Víctor, los temas. Va a tener que darme cuando me vayan, vendrá y algo por el estilo, ¿eh? Ahí no puedo, mi celular no baja eso. Está totalmente fuera de órbita ya, ¿eh? Sí. Muy bien. Nos estamos yendo de a poquito, ¿eh? Sí, señor, para dejarle con buena música. Claro que sí, Con el querido Master en los controles. Muchas gracias, bendiciones para todos. Pórtense bien, como siempre solemos decir. Que la paz reine sobre la tierra, que el amor reine entre nosotros y la guía en sus corazones. Así solemos decir, ¿eh? Sí, señor. Vamos a irnos. ¿Está bien, va, Víctor? ¿Sí? Ahí está. Bueno, también quiero saludar a mi tocayo, ¿qué dice Master acá? Aristócrata con coca, dice. Está bien eso, aristócrata con coca, ¿eh? No hay problema, Master, ¿eh? Sí. Para mi tocayo Leo Defenders. Saludo muy especial para Leo Defenders, ¿sí? Le vamos a pasar la música a tocayo, ¿eh? Para que puedas grabarnos algo, ¿eh? Y nos vamos a ir con esta música, sí, señor. Versión de la Internacional ASF. Sí, Antonio Gómez y su ASF, la agrupación Sin Fronteras del Paraguay. Bendiciones para todos, ¿eh? Sí. Pórtense bien. Hoy día viernes, mañana sábado, domingo, lunes 25 de mayo. Pórtense bien, ¿eh? Sí. Los 26 y el miércoles 27 de mayo. Amón de Macera. Que la paz reine sobre la tierra. Que el amor reine de nosotros. La alegría en nuestros corazones. Salam aleikum, shukran. Gracias, Yeshua. Nos vamos con ASF. Como dice Rojesa CTRI, Guaraní, castellano, pero te quiero ver demasiado. Gracias.

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5: La radio te informa la hora. 22. Un minuto.
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1: 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La radio te informa la hora, 23, 32 minutos. 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
1: La radio te informa la hora. 23, 56 minutos.
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2: La radio te informa la hora. 01:00.

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1: La radio te informa la hora. 1:02.

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2: La radio te informa la hora. 2:04.
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2: La radio te informa la hora. 3:05.

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2: La radio te informa la hora. 4:06.

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2: La radio te informa la hora. 5:01.

Audiencia de la 90.5 Radio Carapeguá, muy buenos días. Pechabe, ñeime, yeimaco, espacio exclusivo de los auténticos soñadores carapegüeños con Imael Aquino, o sea, los días sábados, ñeando, bañen de pura jairo y poná, al estilo de los hermanos Ayala Araujo. El cacupeño en Ducamaña debe tener los auténticos soñadores carapegüeños, re, al estilo de los hermanos Ayala Araujo. Chevario Beamoñeta, la letra y música de Albino Ayala Araujo, al estilo de los auténticos soñadores carapegüeños. Añañe Puno, niña, complace pedido ya, porque, pues, hey, Emma, oye, niña, damos zona de Carlito. Don Porfío Sosa, niña, don Hugo Lescano, bebé, Roberto Villalba. 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Estaña de dujado y mala aquí no sea la los míos de los mitajos y cojan ahí, pero voy yo para el palo y estamos dando a los auténticos soñadores carapegüeños. Añadeña con placer ha pedido zona de caña de costa. 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Ah, ya en tu camino, don Porfío Sosa, la y música, hay cotan de soltero. 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A que cueña con pase mandio y pedido, ya, oh, Angelita Milagrosa está pedido.

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Angelita Milagrosa, allá ese pues ahí ve y me da la quino.

tú, ya joven de pura hero, pongo el estilo de los hermanos Ayala a la ojo, Angelita Milagrosa. ¿Sabes? Ya saludamos a zona de Caguazú, ya pues acá mañana de Heina, huevo, que saluda ahí don Lucio Colmar Caballero. 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Con eso ya de acá, guapo, caí. Está la Angelita Milagrosa. Vamos a invitarla ahí, el 2 de junio. 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Y más el aquí, no, a don Ostiano Saracho. 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

Ya en dos temas musical al estilo de los hermanos Ayala Araujo. Ya en a Don Ostiano Saracho, letra y música de Albino Ayala Araujo. Jaupe, ya teniendo a Don Héctor Boya Figueredo, letra y música de Albino Ayala Araujo. Ya complace pedido ya, a ver, y mal aquí no di. Están ya en a Don Pelagio Mendoza, ya pues acá mañana de Heina Chimbo, aunque hoy lo invitado poniendo a un espacio de los auténticos soñadores carapegüeños. Pero íbamos a llevarlo a mitad, ya pues cañan de Caguasuyo, Buenos Aires, Paro de Barrio Santa Margarita, para audiencia total, saco pueblo para tu Ramón, sale y me ha dicho ya, Dios, que una idea, a todo el mundo, en el radio, un papá de cine entero, se me ha dicho, a don Ramón, Ramón, sale. Ñanemo en un despensa San Cayetano de Ña José en Carapeguá, barrio Santa Margarita, al costado de la canchita del barrio. La profesora Balbina Ayala apoya a los auténticos soñadores carapegüeños, dos hermanos Ayala Araujo. Gerardo Ayala y familia apoya los días sábados a los auténticos soñadores carapegüeños. Sergio Ayala y familia.

barrio Virgen de los Remedios, ¿ve? Siempre apoya a los auténticos soñadores carapeños, dos hermanos Ayala Araujo. 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A pesar de la línea del escano, niña de que vamos a tener este espacio de los auténticos soñadores carapegüeños. Canta autor carapegüeño. Prisciliano Ayala apoya a los auténticos soñadores carapegüeños. 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Médico Zaracho. Y al estrego caí, cua, mi tanca, cua, cuñata, y caía, Taja, es ambas, una monga y médico Zaracho. Camino a poteo, hoy. Si me te dijo que me vaya a pasar caña de nada. Don Ostiano Zaracho, este ya es hoy. Si que ni puto, no me van a tener donde otro espacio de los auténticos soñadores carapegüeños. 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De después va a ser Mongueta y don Ostiano Zaracho, más conocido como médico Zaracho. Carapeguá, camino a poteo. Ya contratan a los auténticos soñadores carapegüeños. 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Calzado Albert, de Alberto Fleita. Oye, pues para damas, caballeros y niños, porque oye, muy calzado César, le Cindy. A tu chaitere y vende mamba, pues vamos, Plaza General, 10.5 cuadras, mil de joda, de cuerpo de bombero, oro balleteo y mete en letreo cacuanda y pues ya oigan. 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Es folclorita número uno de ellos, Gustavo, de la música paraguaya. Se me ha dicho a don Alberto Freita. Ya a veces, por las veces, ya saludar, ya a don Andrea Pichacuá, ni Andrea Endujarabe, y más el Aquino. Prisciliano, allá la envía poco de mierda, ¿verdad?

Péxia ña complace, pedio ya jao. Prisciliano Ayala Araújo envía poco en miña, do Alicia Penguana. Letra y música de Prisciliano Ayala Araújo. Bienvenido a la familia. Letra y música de Prisciliano Ayala Araújo. Jao, pedio ya saluda, pedio a Barrio San José, guape. Letra y música de Prisciliano Ayala Araújo. Barrio San José, al estilo de los hermanos Ayala Araújo. Ya un beso amigo, a la primera hora con este año y meta desde el cumpleaños. Para privada, vamos barrio nuevo. Debemos meter a los auténticos soñadores carapegueños, dos hermanos Ayala Araújo, con Nelito Maciel, Victorino Chávez. El hogar de este año, el cumpleaños, ¿verdad? Yo que cuál la chama, me ya prepara misa y nos mando ya en tu cama, yo con lo que y es. A segunda hora y meta zona de portero Ramón Piri Peralta, más conocido como Pele. Y me hago media hora, como y gustó toda la parada, y porque tu la preparación y nada, veo ya los auténticos soñadores carapegüeños, dos hermanos allá la Araujo con el listón Maciel, a la una y media, a la dos, veo pues ya está más ahí, su bebé, te dice, está don Tolicha, más conocido como Tolí. Los pillas yo topama camino a Italia, zona de portero, veo ahí. Ramón Piri Peralta, más conocido como Lepe I, vea. 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Hoy de cumpleaños con cumpleaños, claro, venía con pase mí. 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Os saluda, yo ahorita era Lucio y no era Sonia. Jaupechan de Aviñas, Lidia del Escano. 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Ya en tu casa y su mamá de cumpleaños, o que añan en tu jalacuera, ve. 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Letra y música de Albino Ayala Araújo. Hay que cuene más ahí no manso. Ya complace pa' irte, vea mi llamame cero, ve. Al estilo de Melitón Maciel, los auténticos soñadores carapegüeños. Ya hace pura jefe y más la que no.

Cañas Andú, Zaino Manso, al estilo de los auténticos soñadores carapegüeños. Meli Tomás y el B.A. ya saludó a Zona de Caguazú, a Don Pelagio Mendoza o de Icayu, B.A. a Lucio Colmán Caballero. Ah, usted se anda de ahí. Upembo de Miñas Andú, hay potare, hay té. Letra y música de Albino Ayala Araujo. Ya complace pa' este pedido mi y cumpleaños de don Victorio Chávez, Victorino, Victorino, don Tolila, era este, ya complace y sube. La oficina de era Ramón Piri Peralta, más conocido como Lepe, y hago medias cascuadas como Camino a Porteros, a ña de Maite, ya pero mira, una y media, ubillado y meta más, ya, ya, ya, este día. 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Na, la igual, siempre lo va a aguantar, y voy a echar Maite y Oro, y voy a ir a su escuela. De parte del conjunto de los auténticos soñadores. Carapegüeño, lástima la mombuyo, y ande, digo, si no, ya, ya, ya, ya, se nota, chube, que, ojo, y chube, la se nota, con ellos, lo, se, Maite, yo, a verme, a Raúl y a Ángela Ayala, ahora, cacho, de los auténticos soñadores, carapegüeño, a ver,

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Santa Margarita, audiencia total, pues se anda, veamos, tu niña Marta, niña Josefina, y me okay, una profesora Balvin de Ojendú, espacio de los auténticos soñadores carapegüeños, José Domingo Ávalo, si maite, yo lo iba a su escuela de hija, ahí cobano, ya niña Francisca, ni pues reina Ayala, Domínguez Ángel de Guapú, okay, Ojendú, espacio de los auténticos soñadores carapegüeños. Audiencia total. Allá a veces pues ahí ve y más la que no ya complace, bebe Dios ya.

pedió, Gina, veas. Laguna Totora. Al estilo de Melitoma Ciel, dañamos que. Y cuando es Melitoma Ciel, a los auténticos soñadores carapegüeños. Y por agua, hay más, aquí no una música. Ya saludá, y ve cumpleañero, y ya ve tenido Don Santiago, hágalo, ve. Vamos, zona de Caldito, o Santa Margarita, y digo, ve, nada, ve, ahí cumpleaños. 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Sonia, o pues anda ahí, Adriano Lescano, ahí con la sociedad de Ñalía, o saludar, su vez, barrio Santa Margarita y Olao. Agradecimiento a Despensa San Cayetano de Ñajose, pero viniendo de que oñe, pues la programación, viniendo de gracias, agradecimiento. Y chupé a la profesora Balvina, ya la veí, ñane un mombareste, ñande, ñande, espacio de los auténticos soñadores carapegüeños. A Gerardo Ayala, ahí familia. Oye, ñande, que ojalá te nombre otro espacio de los auténticos soñadores carapegüeños. Sergio Ayala, barrio Virgen de los Remedios, y oñe pinuya, y dice que eres. Ojalá te nombre otro espacio de los auténticos soñadores carapegüeños. 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Agradecimiento a ella don Pelagio Mendoza, ñan líder el escano. A Prisciliano Ayala, cantautor carapegüeño. Agradecimiento al diputado de la Nación, Héctor Boya Figueredo. A Calzado Albert, de Alberto Freita. 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Y es a tu lamba, hace una. Así, ayer le he botado. A veces, nada, he botado. Y está ahí. 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Médico Saracho, camino a Portero. Hoy la joga.

0: agradecimiento a don Ostiano Saracho. 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Yo porque ya le traí con tapichacha agradecimiento a ellos, ¿ves? Con este día, ahora yo venía de quiero, ojo, vamos a tener un dedo con espacio de los auténticos soñadores carapegüeños. Ya con ratas, ya de 0971-935-810-PA Albino Ayalandi. 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Acuérdate, ya ni me da la primera, oramos Barrio Nuevo, ve. 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Último tema musical, señor. 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Aún más, don Teocio Caniza con su nuevo creador, escarapegüeño. Siempre me está amando mi caniza.
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2: La radio te informa la hora. 6:02.

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2: La radio te informa la hora. 7:00 en punto.

0: 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Regresó al Paraguay para entregar su vida a la gente sencilla, a los pobres y a las comunidades rurales, especialmente en Ibicuí, Cucuó y Mbuyapeú. Su vida fue ejemplo de fe profunda, austeridad y amor al prójimo. Hoy su recuerdo sigue vivo en el corazón del pueblo.
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mañana la iglesia celebra el día de Pentecostés. ¿Y qué significa Pentecostés? Pentecostés es una festividad religiosa que celebra la venida del Espíritu Santo sobre los apóstoles y la Virgen María. Se celebra 50 días después de la Pascua y marca para los cristianos el nacimiento de la iglesia y el inicio de su misión de predicar el Evangelio. El término es de origen griego y significa quincuagésimo, día número 50. En sus orígenes celebraba el fin de la cosecha y la entrega de la ley de Moisés en el monte Sinaí. Pero para los cristianos adquirió un sentido completamente nuevo. La promesa cumplida representa el momento en que se cumple la promesa de Jesús de enviar al Espíritu Santo para guiar y dar fuerza a sus seguidores. Según el libro de los Hechos de los Apóstoles, el Espíritu Santo descendió sobre ellos en forma de viento fuerte y lenguas de fuego, permitiéndoles hablar en diferentes idiomas para anunciar el mensaje de Jesús a personas de todas las naciones. Entonces mañana la iglesia celebra, festeja, comparte el día de Pentecostés o la venida del Espíritu Santo, que se produce exactamente 50 días, ¿verdad?

después de la Pascua de Resurrección. Es un acontecimiento muy importante porque es la promesa hecha realidad de Jesús para con la humanidad. El domingo pasado hemos escuchado la lectura de la ascensión del Señor. Él se fue al cielo junto a su Padre, pero dejó una promesa a la humanidad, a los apóstoles, a todos quienes siguen su doctrina, sus enseñanzas, la venida del Espíritu Santo. Ambas en el Espíritu Santo, Ismael, peñan de vida misma, nuestra respiración, el viento que inhalamos, exhalamos para darnos vida, fuerza, ánimo, esperanza, es la presencia misma del Espíritu de Dios en nosotros. Es la presencia de Dios en nosotros. Sin el Espíritu, ¿qué pasa con nosotros? Estamos muertos, muertos. Y el Espíritu Santo es la vida misma, ¿verdad? Hecha con la presencia de Dios, nuestro Creador, ¿verdad? ¿Y qué nos posibilita? ¿Qué nos facilita? Nos facilita tener esperanza, vivir en la verdad, tener la fuerza suficiente, principalmente para llevar la voz del Evangelio. Esa misión tan importante que Jesús nos dejó, ¿verdad? Para nosotros, como hijos de Dios, llevar la voz de la esperanza, la voz del Evangelio a todas las personas, en toda la tierra. 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Con Ana Yarairaina y pues vaya jodido y ya tú, bueno, pero hay que hacer el esfuerzo. 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intensifica con la cuestión de ser razón allá, pero nubes bajas, hue, yo, jina, vea, o impedir la visibilidad, ah, la cuaraj, ñesenga, tú, un poquito más adelante, yo, un poquito más tarde, pero, hay esperanza. Llega el nuevo día, nuevo amanecer, ¿verdad? Y la presencia de Dios en nuestras vidas. 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Eclesiastés 94, 9, eso es la importancia de la vida. ¿Qué nos dice Eclesiastés? Hay esperanza para todo el que está entre los vivos, porque mejor es perro vivo que león muerto. Los vivos saben que han de morir, pero los muertos nada saben ni tienen más paga. Hasta su memoria queda en el olvido. También su amor, su odio y su envidia perecieron ya, y nunca más participan en nada de lo que se hace bajo el sol. Anda, come tu pan con gozo y bebe tu vino con alegre corazón, porque es ahora cuando Dios favorece lo que haces. En todo tiempo sean blancos tus vestidos, y nunca falte el perfume sobre tu cabeza. Disfruta de la vida con la esposa que amas, todos los días de tu vida fugaz, que te son dados debajo del sol, porque esta es tu parte en la vida y en el trabajo con que te afanas
debajo del sol y en de allá. Entonces hay que disfrutar buenamente de la vida, de todo lo que Él nos da. Ah, hey, ya de palabra clave, todo lo que vivimos acá es fugaz. Usted más dice poco tiempo tenemos acá en esta tierra, en nuestra vida. Pero es una magnífica oportunidad para comenzar a trabajar en el proyecto del reino de los cielos. Pean da ya, poinamo da ya como hay entrada en la vida eterna. Coa coñan en envía poco ube ape ari. Oye, proyectagina hacia la eternidad. Y en la eternidad no hay ninguna otra segunda oportunidad. Co ape ya ya pona patria la mitad. Co ape ya ya pona la cosa agenda pete. Porque ñande ya es ñande. Es mejor perro vivo que león muerto. Ahí ande que todo lo que uno hace acá tiene sentido, pero ya los muertos no tienen participación directa en este mundo, debajo del sol. Ja, ya ya pon de la balea, ja, peaje y ande ya pon atembia popona. Amba, el atembia popona significa amar a Dios sobre todas las cosas y al prójimo como a ti mismo, genial de allá. Nuestra vida debe fundamentarse y capturamos ya en el servicio y el amor al prójimo. Cuaja debe tener te envía po me acaba hermandad del padre Julio César Duarte Ortellado de la ciudad de Carapegua. Pa y Julio Recove Camino a la Santidad es un espacio radial que se difunde por Radio Carapeguá 90.5 los sábados de 7 a 8 de la mañana para hacer conocer la vida de este singular sacerdote que nació en la ciudad de Caazapá en el año 1906 y falleció en el año 1943, Padre Julio César Duarte Ortellado. Humilde cura de aldea que sirvió a su pueblo con la más absoluta e incondicional entrega, promovida por el profundo amor al santísimo y al semejante. Saludamos con aprecio y la amistad de siempre a los devotos del Padre Julio César Duarte Ortellado de todos los puntos del país. Vamos a dejar ver ondas de Radio Carapeguá 90.5. Ya saludas de Cuerda Ginaya. Estás andando y la hermandad, grupo constituido que está trabajando por la causa del padre Julio César Duarte Ortellado. Juego noveno departamento, estás andando hija Upecha y más está punto del país, en Concepción, Ciudad del Este, ahí en la zona central, Asunción, San Lorenzo, en fin, en muchas partes de la República del Paraguay, ya están diseminados los grupos que están trabajando por la causa del padre Julio César Duarte Ortellado, principalmente para hacer conocer la vida y santidad de este singular sacerdote. Este programa es una catequesis familiar, compartiremos la voz del Evangelio y algunas reflexiones al respecto y también algunos aspectos referentes a la vida de nuestra parroquia Inmaculada Concepción de María acá de Carapeguá. Nuevamente saludamos a todos quienes nos escuchan y un especial saludo y un buen día a todas las personas que se levantan temprano. Marandu lleva noticia pora la voz del Evangelio Jaikoamiabei con propiedad y con mayor profundidad la vida de este singular sacerdote, el presbítero Julio César Duarte Ortellado. Escuchamos la música y después compartimos el Evangelio.

Escucharemos el Evangelio de nuestro Señor Jesucristo según San Juan. Al atardecer del primer día de la semana, los discípulos se encontraban con las puertas cerradas por temor a los judíos. Entonces llegó Jesús y poniéndose en medio de ellos les dijo: «La paz esté con ustedes». Mientras decía esto, les mostró sus manos y su costado. Los discípulos se llenaron de alegría cuando vieron al Señor. Jesús les dijo de nuevo: «La paz esté con ustedes. Como el Padre me envió a mí, yo también los envío a ustedes». Al decirles esto, sopló sobre ellos y añadió: «Reciban el Espíritu Santo. Los pecados serán perdonados a los que ustedes se los perdonen y serán retenidos a los que ustedes se los retengan». Palabra del Señor. Gloria a ti, Señor Jesús. Queridos hermanos, mañana es domingo de Pentecostés. Hace 50 días celebrábamos la victoria de Cristo sobre la muerte en la gran vigilia pascual. En este día se nos invita a revivir la efusión del Espíritu Santo que Cristo resucitado derramó sobre su iglesia y sobre cada uno de nosotros en el día de nuestro bautismo para animar nuestro camino y renovar nuestra misión. Con esta solemnidad de Pentecostés concluimos el tiempo de Cuaresma, con la venida del Espíritu Santo, con la celebración de Pentecostés, hemos recibido este don precioso, el regalo único, exclusivo, que Cristo nos dejó, la presencia misma viva de la Santísima Trinidad, uno de los integrantes de la Santísima Trinidad. Esa fuerza que se parece al viento, ese don, esa esperanza, esa posibilidad que nos lleva por los caminos de la verdad, que es el Espíritu Santo, es el mayor y mejor regalo que Cristo nos dejó como herencia, como hijos de Dios. ¿Y para qué? ¿Con qué finalidad? Para animarnos a caminar por el camino de la cristiandad y acercar, llevar esa misión fundamental que nos encomendó Cristo, que es acercar la palabra del Evangelio, la voz del Evangelio, a cada uno de nuestros hermanos en esta faz de la tierra. El Espíritu es viento, es soplo, es el aire que respiramos para poder vivir. Entonces, Espíritu es un soplo, aire, y es el aire que respiramos para poder vivir. Y ande pitnuje, allá. Pepe, fuerza, ñañandúa, y ande pipe. Daya jesai, pero ña sentí, o me ande embarete, o me ande esperanza, o me ande fuerza vital.

verdad, decisión, alegría, ánimo. Nos sentimos vivos gracias al Espíritu, a este Espíritu Santo que Dios nos dejó como herencia. Entonces, ¿y qué dejamos entrar cuando respiramos, cuando sentimos que tenemos vida? Dejamos entrar al Espíritu Santo mismo en nuestra vida, la presencia misma de Dios en nosotros. Y esa vida que recibimos nos hace movilizar el entorno, nos hace creativos y más comprometidos con los proyectos que celebran la vida. Pearupía, ayer de ya me sentí vivo, ya me sentí más creativo, ya mejor ya me entorno, ja upei, ya me comprometí con los proyectos que celebran la vida. Va a ser los proyectos que celebran la vida. Y todas las cosas buenas que ayudan a dignificar la vida humana, que ayudan al prójimo a ser más personas, que ayudan al prójimo a salir de su miseria intelectual, económica, espiritual. Esos proyectos que, digamos, no están de acuerdo con el aborto, con los genocidios que se van cometiendo acá en la historia de la humanidad, ¿verdad? Esos proyectos que rechazan la violencia como medio para disuadir, para persuadir, esos pensamientos que rechazan el materialismo a ultranza para conseguir todos los propósitos. Ese proyecto que está con el pensamiento de Dios, está con la humildad, con el servicio, con el buen corazón, con hacer llegar la voz del Evangelio. Esos proyectos que dan vida, que dan esperanza, que dan alegría, que dan sostén al prójimo. Con esos proyectos estamos los cristianos. Con esos proyectos que nos ayuda el Espíritu Santo a concretar cada día de nuestra vida. El relato evangélico nos conduce al cenáculo donde los apóstoles se habían refugiado tras la muerte de Jesús. O perder la esperanza ya. Oye, la confianza puesta en Jesús, o no. Y a puta, ya de perseguir, te digo, ya cañí, lento, ya cañí. Acuera, a ver, no, yo sé para se ya lleva. Como apóstoles, hoy en día, a la Virgen María y la cotiva, ya en Botupe. Estaban con mucho miedo, con mucha tensión, desesperanza ya. Pepa, ume, o aparece el resucitado. Se presenta ante ellos precisamente en una situación de miedo y tensión y angustia. Fuerza, valentía, vida en plenitud, esperanza. El soplo del Espíritu Santo. El cristiano salió de su encierro, de la oscuridad, salió con mucha fuerza, con mucha decisión a predicar la palabra de Dios. Espíritu Santo, así, con el don del Espíritu Santo, Jesús quiere liberar a los discípulos del miedo, de ese miedo que los mantiene encerrados en sus casas, y los libera para que puedan salir, para que puedan convertirse en testigos y anunciadores del Evangelio allá. De boca para afuera anda a testigos y anunciadores, pero hay una testimonia de vida rupia allá, de actitud, de comportamiento rupia, no solamente hagan lo que yo diga, no lo que yo haga allá, sino una persona íntegra, una persona coherente que predique el Evangelio principalmente con su
testimonio de vida. Se añade, por ejemplo, de la actitud de un buen padre de familia, una buena madre de familia, hacer cuál actitud para ya demostrar ainda el año para ella. Ella sea añadida lleva ahí de los beneficios que seguirle a Cristo, pues ya seguía se vaya a cumplir el mandamiento de el año para ella. Yo pero si quién de ella coherencia de vida. Vida íntegra, testimonio de vida, o si quieren de la, ya la voz del Evangelio a los hermanos. Detengámonos sobre esto que hace el Espíritu Santo. Libera del miedo. Allá ella de liberar la que preocupación. Sabe, anda ya de ya pensa para hija no ya aceite pensamiento fatal y fatídico de allá. No, a que nace sí, y usted se pea, moda ya posee pea, porque esto que aquellos a siempre ya cobardan, ya que para emprender algún proyecto para mejorar nuestra vida, nuestra condición como persona, da ya decidí pay. ¿Por qué? Porque na ya de coila de pipe la fuerza. El convencimiento de la presencia del Espíritu Santo. Y anden ya confiará en el Espíritu Santo porque él libera del miedo, abre las puertas cerradas, ¿verdad? La muerte de Jesús les había desanimado a los discípulos. Sus dueños se esfumaron, sus sueños se esfumaron, sus esperanzas se habían desvanecido, se habían encerrado no solo en aquella habitación, sino en su interior, en su corazón. Oye, en botica, no solamente en la pieza, sino en su condición de persona, en su corazón, en su interioridad. Jape, Espíritu Santo, me ha hecho dar la fuerza suficiente, o ya abrijan, ¿verdad?, a los demás. Esto es lo que hace el Espíritu Santo, nos hace sentir la cercanía de Dios. Y así su amor echa fuera al miedo, ilumina el camino, consuela y sostiene en la adversidad. Pero ya por la ya Espíritu Santo ya de allá. Reaviva el fuego del amor de Dios, ahuyenta el pesimismo y la fatalidad. Nos hace vivir en la verdad y nos brinda esa seguridad de que realmente somos hijos de Dios. Pero la última parte importante te dije ya de la convencimiento pleno de que somos hijos de Dios por herencia que nos dejó nuestro Señor Jesucristo, que vino a morir por nuestros pecados, y esa herencia recibimos de parte de nuestro hermano Jesucristo, y somos hijos de Dios por fuerza, amparo y fortaleza del Espíritu Santo.

0: Tenle al médico toda la estima que se merece, gracias a sus servicios, porque así lo quiso Dios. La mejoría viene del Altísimo, y es el Rey quien concede el don de curar. Los conocimientos del médico le permiten caminar con la cabeza elevada. Incluso los grandes lo admiran. El Señor creó las plantas medicinales que nacen de la tierra. Un hombre inteligente no las desprecia. Acuérdate de aquella madera que endulzó las aguas amargas, y con eso el Señor dio a conocer su poder. Él da a los hombres la sabiduría para que lo gloríe, quien con los magníficos remedios que creó, el médico los usa para sanar y quitar el dolor. El farmacéutico hace con ellos sus mezclas. Así las obras del Señor no se han acabado y sigue promulgándose el bienestar por la tierra. Hijo mío, cuando enfermes, no te deprimas. Ruégale al Señor para que te sane. Solamente el Señor Dios nos ayuda o nos da la posibilidad de sanación completa. Sanación física, espiritual y también mental. Añitela médico, ñanemon hueraba. Y los médicos humanos, los doctores, son instrumentos por quienes Dios se vale para encontrar, para el camino, para dar con el ser humano, para ayudarle en sus dificultades. Entonces agradezcamos a Dios la salud principalmente. 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Un agradecimiento muy especial a quienes nos auspician para que este programa llegue a los hogares de la comunidad de Carapeguá y donde lleguen las ondas de Radio Carapeguá 90.5. Escuchamos María Auxiliadora.
1: Bajo tu amparo nos acogemos, Santa Madre de Dios. No desoigas nuestras súplicas en nuestras necesidades. Antes bien, líbranos de todo peligro, Virgen gloriosa y bendita, María auxiliadora de los cristianos, ruega por nosotros que recurrimos a ti.

El nombre de la comunidad del barrio María Auxiliadora y de quienes trabajamos de cerca en la iglesia, expresamos nuestras condolencias profundas al amigo y compañero Viviano Mendoza y también al profesor Celso Mendoza. Sentimos de todo corazón la partida de don Indalecio, padre de nuestro compañero Viviano y también de Celso, y a todos sus familiares y también tío del profesor César Mendoza. Nuestras más sentidas condolencias a la familia y cristiana resignación. Don Indalecio ya cumplió su misión en la tierra, ahora descansa en la presencia del Santísimo, porque vivió como un verdadero padre de familia, verdadero jefe del hogar, y realmente siguió los caminos que le marcó el Espíritu Santo, camino de servicio, de humildad, de paz, de alegría, de bienaventuranzas. Paz en tu tumba, don Indalecio. Y compartimos con la audiencia una fecha muy importante para la comunidad del barrio María Auxiliadora, zona 1, acá. La comunidad del barrio María Auxiliadora. Le invitamos a todos los devotos de la Virgen María Auxiliadora para un gran encuentro esta tarde-noche. Hoy tiene la celebración del rezo del Santo Rosario, celebración de la palabra. Ahorita tenemos momento de inauguración del piso de la capilla. Y por ahí temí la piso, Opama, espectacular. A pesar del momento. Ya puedo terminar de breve inauguración. Vamos a estar compartiendo un momento de bendición, después un momento de, digamos, de alocución. Y en que está invitado Pepe, y invita como comunidad, y festival artístico, Tuchapayepea y Ponambayepea, serenata en honor a la Virgen María Auxiliadora. Y puta, para las 7 de la tarde, y las 7 de la noche, porque pues haremos a las 7 de la noche. Está artista de primer nivel, ahorita no su cuera ya, ahorita Cristóbal José y Rafael, su hermano, Milena Sofía, Amin e Ian, Dano Noemí, Iván Ariel, Lucía Magalí, Jazmín Oetz y Arni Daniel. Vienen de artista cuera y no autoata y cuay, en la serenata a la Virgen María Auxiliadora. Allá está acá, vecina, con allá artistas consagrados, ¿no? Por ejemplo, está el caso de Cristóbal José y Rafael, Arni Daniel también, Jaume allá, Orecomala y presupuesto, pero ellos siempre vienen a colaborar con la Madre María Auxiliadora acá, sin ningún cargo, sin ningún, digamos, compromiso económico. Ellos vienen y le agradecemos de corazón y a todos los artistas que se acercan a rendir su promesa, su admiración.

La Virgen María Auxiliadora, una gratitud especial de la comunidad a todos ellos. Jacopo y Javillo, topada la mitad. Va a haber también venta de comidas típicas, ahorita ya de copa, está empanada de mandioca, payaguá mascado, ahorita asadito. Están ahorita para degustar las comidas típicas y juntos pasamos una muy buena noche. Hoy sábado 23, a partir de las 18 horas ya comienza la celebración. Las 5 y media la rezo del rosario, las 6 la celebración y las 6 y media, 7 menos cuarto, por ahí un breve acto de inauguración, Jaupeila Festivalma. País Cirilo y la vez pasada ocurrió de que la gran inauguración y la dedicación de la capilla se va a hacer otro momento o pariré la obra. Cuaco espacio correspondiente a quienes han colaborado para la obra del piso. Entonces, una invitación muy especial a todos quienes desean participar y de manera especial a quienes colaboraron para que este sueño, esta parte del proyecto, se concrete en una muy bella realidad. Y vamos a compartir algo sobre la vida del padre Julio César Duarte Ortellado. Antes, escuchamos una música.

Y nuevamente invitamos a las personas devotas del Padre Julio César Duarte Ortellado para el próximo 31 de mayo, domingo. Ya le co compromiso y nada, el grupo de la Hermandad del Padre Julio César Duarte Ortellado en la ciudad de Carapeguá para la hora de la misa. Jaupeán Bogué, las 7 y cuarto, también es compromiso de la Hermandad del Padre Julio César Duarte Ortellado el rezo del Rosario. Entonces, hora ver las 7 y cuarto, nada, misa jabe, jaupega tu misa ver las 7 y cuarto, a misa a las 8 de la mañana, vive a todos los integrantes de la Hermandad del Padre Julio César Duarte Ortellado de la ciudad de Carapegua. Y tenemos un aviso importante también que darles, de que la Hermandad fue invitada nuevamente para participar en el programa de Telefuturo, La Iglesia Habla Hoy, que se emite por Canal 4 Telefuturo. Y vamos a estar el próximo 5 de julio presentes, ¿verdad?, en la presentación del programa. Entonces, a estar atentos, y ya llegó la invitación, y vamos a estar presentando algunos aspectos más sobre la vida del padre Julio César Duarte Ortellado. Y compartimos un aspecto muy importante sobre la llegada a Roma del padre Julio César Duarte Ortellado. Terminaba ley de estudio AB en Paraguay, Jaupei Ojo, en el Colegio Apostólico Pío Latinoamericano, en Roma. Y dice así: finalmente llegan a Roma el 8 de diciembre. Y van muy contentos al Pontificio Colegio Pío Latinoamericano. Ahí va con tres hombres, dos compañeros más con el padre Julio César Duarte Ortellado. Él comunica a su papá las primeras impresiones de Roma, ambiente enteramente extraño y diferente, pero en medio de sus compañeros llenos de bondad y de sacerdotes que me sirven de padres, me hallo bien. Estoy contento, ya he empezado a concurrir a las aulas de la universidad a donde van más de 1000 alumnos venidos de todas partes del mundo y vestidos de todos los colores del arco iris. Roma, mi papá querido, es una cosa maravillosa. La iglesia de San Pedro, un prodigio y tantas cosas que no se pueden contar. He conseguido la media beca. No me falta nada sino mi patria, pero Dios mediante la volveré a ver. Habrán recibido en casa muchas tarjetas mías enviadas del camino. Saludos a los familiares, abrazos para todos. Dios os bendiga, rogad por mí. Adiós, Padre Julio. Entonces, una carta que ha enviado a su padre. Entonces, un recordatorio de la presencia del padre Julio César Duarte Ortellado en Roma. Mirando me di música mío que me llamo Ismael. Que no te mirando mi hija, peñame algunas últimas informaciones.

Y con esta música nuevamente invitamos para esta noche a toda la comunidad acá de Carapeguá, de las zonas aledañas también, para hoy, para el festival homenaje a María Auxiliadora, víspera. Y un canto celestial para nuestra Madre María Auxiliadora esta noche. Y mañana, el día central, la misa es a las 18 horas. Entonces, todos invitados tendremos también la peregrinación, ya la cota general, la recorrida de la Virgen por los principales puntos ahí de la comunidad del barrio María Auxiliadora, a Upeila Misa. Upeila más o menos a las 4:30 de la tarde, y misma la capilla Aña Sejahua en caravana para estar recorriendo los principales puntos de la comunidad. Y después también va a haber chocolatada para los niños mañana a la tarde. Entonces voy Millahara, ñaña muy predispuesto para acompañar a nuestra Madre María y también para escuchar la Santa Misa en el día central de María Auxiliadora. Y reitero, va a haber una rica chocolatada para todos los niños y niñas de la comunidad. Y bueno, para despedirnos vamos a rezar la oración del Padre Julio César Duarte Ortellado. Vamos a ir a Ñande próximo santo paraguayo. Y vamos a pedir la intercesión del Padre Julio y que el Dios Todopoderoso nos prodigue bendiciones en abundancia, en amor, paz, prosperidad, alegría en nuestras vidas, integración social, honestidad, ¿verdad? Servicio que tanta falta hace al pueblo paraguayo. Y pidamos su mediación y rezamos todos juntos esta oración. Dios Padre Todopoderoso, te pedimos con mucha confianza crecer en la fe, ser constantes en la esperanza y perseverantes en el amor. Tú concediste a tu siervo sacerdote Julio constancia y fortaleza en el servicio sacerdotal a toda la Iglesia. Concédenos la gracia de haber reconocido sus méritos como modelo de vida cristiana y el honor de los altares. Otórganos imitar su ejemplo y amar siempre tu voluntad. Por Jesucristo nuestro Señor. Amén. Entonces, que tengan una excelente jornada, feliz fin de semana y nuestras condolencias nuevamente a la familia Mendoza Carvalho, al amigo Viviano, al amigo Celso, a todos sus familiares y también de manera especial al profesor César Mendoza, que justamente le estamos ya guardando para para su hora de programación. Muchas gracias, bendiciones a todos.

0: Al despedirnos, damos gracias a Dios por el testimonio luminoso del Padre Julio César Duarte Ortellado, pastor cercano, sacerdote eucarístico y servidor incansable de su pueblo. Quienes lo conocieron lo afirman con sencillez y convicción, fue santo en vida y lo sigue siendo después de su muerte. Que su ejemplo nos anime a vivir una fe comprometida, solidaria y cercana, y que muy pronto podamos verlo elevado a los altares de nuestra iglesia en nuestro querido Paraguay. Aquí estoy, Señor, toma
1: mi vida. 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
14: La radio te informa la hora. 8:02.
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12: La radio te informa la hora. 9:01.
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Y en este punto también quiero volver a resaltar la participación de la cooperativa en el Festival Día de la Madre, demostrando su responsabilidad social también con toda la ciudadanía carapegüeña, participando en un evento tan importante donde le reunió a todas las mamás para compartir esa serenata tan emotiva, organizada por la Comisión de Efemérides de la ciudad de Carapeguá, una organización institucional también a través de la municipalidad, en conmemoración a los 300 años, a los 301 años de la ciudad de Carapeguá Fundacional, festejos patrios y esta hermosa serenata del Día de la Madre, demostrando así, como dije ya, que la cooperativa acompaña, se siente parte de la ciudad, parte de la gente, quiere estar al lado de la gente siempre, y por eso ha brindado también su participación dentro de esa hermosa serenata. Y no es la primera vez, siempre ha acompañado los proyectos de la ciudad de Carapeguá, en este caso proyectos sociales, como dije, y una vez más no podíamos estar ausentes, así que también cabe destacar, resaltar eso, porque de una u otra forma hay que mencionar también las buenas cosas que se hacen dentro de nuestra ciudad de Carapeguá, y por sobre todo las buenas cosas de las cuales son partícipes la cooperativa Medalla Milagrosa Limitada. Estuvo presente en el Festival Día de las Madres con la agrupación Sentimiento de la ciudad de Carapeguá, y una vez más también demostrar el compromiso con la juventud del grupo Sentimiento. Es un grupo de jóvenes que están trabajando duramente también para poder salir adelante, son emprendedores, son chicos que se dedican a nuestra música paraguaya, por sobre todo, que es lo fundamental, y la cooperativa ha optado por fortalecer a un grupo de la ciudad de Carapeguá para ser parte de esta maravillosa actividad. Un momento de darle también esta información, queridos amigos, porque considero que es muy importante resaltar las cosas buenas que hacen las instituciones, y muy en especial lo que hace nuestra cooperativa Medalla Milagrosa Limitada. 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

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Sabemos que el fútbol es algo que nos apasiona a nosotros los paraguayos. Es algo que nos reúne, es algo que nos convoca, y es un medio muy especial porque reúne a familias, reúne a amigos y reúne a toda una nación, fortaleciendo el patriotismo que tenemos que demostrar siempre cuando alguien, un representante de nuestro país, se va al exterior y hace flamear la bandera paraguaya en lo alto de un mástil, y en este caso tan importante, donde se van a reunir países de primer nivel, y entre ellos nuestra querida selección paraguaya hará flamear nuestra bandera en lo más alto del mundo, demostrando que esos tres colores nos representan a una ciudad, a un país que está confiado siempre en su gente y está confiado que podemos hacer grandes cosas. 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

0: 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Agradecerles, queridos amigos, una vez más por el acompañamiento, al operador que siempre nos pone buena música, nos da mucha energía en la mañana de los sábados por la 90.5 Carapeguá FM. Saludarle a todos los socios, desearles que tengan un feliz fin de semana, que puedan pasarlo en familia, que puedan disfrutar de la bendición que nos regala Dios cada amanecer. Es una bendición para cada uno de nosotros, así que a disfrutarlo. Son los deseos de la cooperativa Medalla Milagrosa Limitada. Por mi parte ha sido todo, será hasta el próximo sábado. 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
12: La radio te informa la hora. 10:02.
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9: La radio te informa la hora. 10:39 minutos. Me acuerdo.

0: Bueno, permiso, voy a...
1: Muy bien, ya estamos en vivo, aquí muy felices para anunciarles una nueva fracción, una nueva urbanización en la ciudad de Carapeguá. Vamos a ver si podemos acercar más la cámara para que se pueda visualizar aquí la ruta internacional número 1, la circunvalación de Carapeguá. Vamos a ver si podemos acercarnos más aquí. Estamos prácticamente en la bajada del Cerro Bogarín de la ciudad de Carapeguá. Aquí tenemos ya los carteles, toda la parte de marketing para el lanzamiento oficial del barrio Rincón Verde de Inmobiliaria Raíces. Raíces Real Estate, por supuesto colaborando con el crecimiento de la ciudad de Carapeguá con esta gran inversión. Lotes aquí a pasos de la ruta 1 de la circunvalación de Carapeguá. Buenas tardes, Arnaldo. Estamos felices de estar aquí para poder promocionar la venta de lotes masivos aquí en la ciudad de Carapeguá.
0: Mi querida licenciada Jessica María, a toda la audiencia, a los televidentes que están observando, pero qué lindo la vista panorámica que se observa desde aquí, una zona alta, una zona realmente muy bella, rica, por cierto, por las tierras y por la ubicación que representa geográficamente para que las familias, algunas casas quinta o todo lo que quieran invertir en cuanto a fábricas, negocios o para vivienda, realmente muy lindo. Una maravilla la que estamos observando, así que quiero felicitarle en forma muy especial a la empresa Raíces Real Estate, que hace posible para que muchas familias puedan disfrutar de este paradisíaco lugar.
1: Así mismo, adelante vemos que varios vehículos van ingresando. Vamos a enfocar la cámara un poquito más hacia acá. Aquí empieza ya el empedrado, aquí comienza el barrio Rincón Verde 2. Ahí tenemos el empedrado que sube hacia el Cerro Bogarín, y este loteamiento que comienza en este punto y termina prácticamente en los pies del Cerro Bogarín.
0: Así mismo.
1: Yo en breve me voy a mirar los lotes más hacia el cerro.
0: Claro, porque hay proyectos importantes para que el Cerro Bogarín sea una zona turística. Proyectos muy lindos. Imagínate una vez que se pueda concretar una vista impresionante del cerro y tener tu propio lote aquí a metros.
1: Así mismo, podemos acercarnos un poquito más para ir mostrando aquí el empedrado, por favor, mientras después nos preparamos para entrevistar ya a los respectivos vendedores. Ahí está el empedrado que va arribando hasta prácticamente el pie del Cerro Bogarín. Vamos a enfocar también un poquito más hacia allá la cámara para que podamos observar. Ahí están los lotes ya todos amojonados, divididos en sus respectivos lotes de 360 metros cuadrados. Y bueno, aquí vamos a hablar con los vendedores. Tenemos un montón de recursos humanos. También es fuente de trabajo la inauguración de este nuevo portal, de este nuevo barrio aquí en Carapeguá. Así que vamos a hablar. Buenas tardes, ¿con quién tengo el gusto?
2: ¿Qué tal? ¿Cómo estás? Sergio Barros te saluda, asesor de ventas de la inmobiliaria Raíces. Saludamos también a toda la audiencia que le siguen a ustedes. Y gracias por venir y acompañar a este nuevo proyecto que una vez más Raíces realmente trae a la ciudad de Carapeguá. Y bueno, contento también de formar parte de una u otra forma también con la comunidad de Carapeguá.
1: Muy bien, excelente. No, es el primer loteamiento de Raíces. Raíces ya hace un par de años que está trabajando exitosamente en la ciudad de Carapeguá, y bueno, estamos seguros de que esta no va a ser la excepción porque la vista panorámica es realmente impresionante, Sergio. Así que la gente puede dejar su mensaje ahí en la transmisión en vivo por Facebook, y también estamos ya en vivo para Radio Carapeguá 90.5. Vamos a estar pasándoles, y ustedes también se van a fijar en la transmisión, sí. Las personas que van dejando me gusta, van dejando sus comentarios. Para más información también pueden comunicarse contigo, ¿a qué número, sí, Sergio?
2: Al 0985-145-623, ¿verdad? Comentarle también a la audiencia que este proyecto tiene 22 manzanas, que serían prácticamente en cada manzana más de 10 lotes o 7, 8 lotes. Un poco más también de 360 metros cuadrados, son lotes bastante amplios, grandes, ¿verdad? La superficie de metro total. Y bueno, esperarles, estamos hasta el domingo, así que estamos también entusiasmados de recibirle. El tiempo, el clima está, por más que el frío se sienta un poco, pero acá con el calor de todos los compañeros también y la presencia de todos ustedes, bueno, te esperamos. Tenemos también lotes, mencionar desde 410.000 guaraníes, sí. 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
1: sí.
2: Tenemos también buenas opciones de precio contado. prácticamente desde 60 millones, ya en adelante también tenemos plan contado, un plan también en 12 cuotas, precio contado. Así que tenemos todas las financiaciones disponibles para todos los clientes y que puedan acercarse y le pasamos toda la información, estamos todos los vendedores aquí para ayudar.
1: Así mismo, excelente. A ver, Arnaldo, si podemos hablar con el profe Eduardo.
0: Profe Eduardo, por favor. Creo que es uno de los que también ha optado por este lugar. Parece que ya compró. ¿Qué tal? ¿Cómo te va?
3: ¿Cómo estás?
1: Buenos días.
0: Profe Eduardo, muy lindo, paradisíaco lugar.
3: Así mismo, Arnaldo, estamos mirando acá uno de los lotes, ¿verdad?, de este hermoso lugar de Carapó. Prácticamente uno de los lugares privilegiados, por decir, y bueno, invitarle a la gente a que vengan a mirar y adquirir sus lotes.
0: Una vez uno está más de 22 manzanas que están disponibles, como había dicho, todos los lugares son muy lindos, es una zona alta donde se puede apreciar una vista panorámica muy bella.
3: Eso es lo fundamental, yo pienso, Arnaldo, la vista que ofrece estos lotes, porque tenemos acá lo que es el Paraguariñú, como le decimos, ¿verdad?
0: Claro.
3: Enfrente de nosotros, y eso es algo muy lindo para poder adquirir los lotes acá.
0: Así mismo, el Cerro Bogarín también, que al dorso, al pie mismo, este empedrado que va subiendo y toda la gente que están trabajando ya poniendo óptimas también.
3: Y lo más importante, ¿verdad?, este asfaltado que tenemos acá, ¿no?, que es el acceso, uno de los accesos principales de la ciudad de Carapeguá. Entonces también yo creo que esto ayuda bastante para que este lugar sea un lugar muy bueno para poder adquirir un lote.
0: Bueno, que hagan como el profesor Eduardo Vera, que vengan también para adquirir este lote realmente maravilloso, para que en el futuro lo que va a hacer y lo que va a representar para Carapeguá esté muy lindo.
3: Así mismo, un recomendadísimo lugar para todos los amigos para que puedan venir a mirar y adquirir sus lotes propios.
0: No sé si quería preguntarle algo.
1: Felicidades, profe, por tu nueva adquisición. Estoy seguro que va a ser para tus hijos ya, o de repente alguna casa quinta para compartir todos juntos.
3: Bueno, hay un proyecto en mente que queremos realizar acá, así que gracias, Jessica, por tu buen deseo y vamos a seguir trabajando.
1: Muchas gracias.
0: Muchas gracias, profe. Un
3: placer.
0: Gracias.
1: Bueno, profe, a ver si viene una vendedora, porque ahí hay varios varones.
0: Hablamos
1: y
0: con
1: las mujeres, no se
0: la
1: quedan
0: también
1: atrás.
0: Sí, claro. Hablamos con las mujeres también.
1: Bueno, a tu cargo, Arnaldo, entonces, conversar aquí con nuestra amiga. Tu nombre, por favor.
4: ¿Cómo estás, Arnaldo? ¿Cómo estás, Jessica? Súper bien. Invitarle a toda la gente de Carapeguá y alrededores a que vengan a conocer nuestro hermoso lotamiento Rincón Verde, la fase 3. Como ven, es un lotamiento hermoso con un empedrado súper bien hecho. Tenemos lotes con vistas al cerro, con cercanías a la ruta, cuotas súper promocionales por el lanzamiento. Les esperamos a todos.
1: 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La cuota menor comienza
4: cuotas
1: como
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1: Excelente, buenísimo,
0: buenísimo,
1: realmente.
0: Buen
1: impresionante
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1: Y bueno, tenemos prácticamente varios metros, inclusive.
4: Tenemos 22 manzanas acá listas como para vender. Claro. Tenemos 6 manzanas que lindan con lo que es nuestro empedrado, que también está súper cerca de lo que es el asfalto. La ampliación de la ruta también se está viniendo acá a metros nada más de lo que sería el loteamiento. Estamos también muy cerca de lo que es el casco urbano. Tenemos acá detrás mismo del lotamiento lo que es la escuela Santa Margarita. Y está totalmente desarrollado. Encima tiene todos los servicios como luz, agua, y hay vecinos.
1: Sí, así mismo también está cerca de las universidades. La sede de la UMBE, la sede de la Universidad Católica está aquí a pasos nada más. Así que pensando en el futuro, es buenísimo poder adquirir lotes aquí, tanto para los padres, para los hijos, también para inversiones, casa quinta, y estamos seguros de que aquí también va a ser un epicentro comercial muy pronto.
4: Así mismo, hay lotes para todos los bolsillos, ¿verdad? Tanto para inversión, para la gente que piensa a nivel comercial, para primera vivienda, hay para todos.
1: Muy bien, excelente. ¿Algún
4: gracias,
1: número
4: Jessica,
1: algún número de teléfono para que se contacte contigo?
4: Conmigo especialmente al 0982-598848. Lilian Rojas, les esperamos acá.
0: Gracias, Lilian.
1: Muy bien, gracias, Lilian. Éxitos en esta venta masiva, este trabajo intenso que se viene, que inicia el día de hoy, jueves, viernes, sábado, hasta el domingo no paramos, hasta liquidar todos los lotes.
4: Gracias, Jessica, les esperamos también nosotros a ustedes.
1: Sí, después ya nos vamos a pasear porque yo quiero también un lote. Aquí realmente estaba esperando ansiosa este momento en el que se habilite en esta zona específicamente de nuestra ciudad de Carapeguá.
4: Genial, con gusto te vendemos, Jessica.
1: Muy bien, excelente.
0: Bueno, gracias, Lilian. Excelente.
1: Vamos a colocarnos por aquí con la cámara para que podamos también mostrar.
0: Claro.
1: Para que podamos mostrar aquí todo el montaje de los stands que tienen los vendedores. Hay varios vendedores. Atención personalizada. Ustedes vienen, se suben con ustedes un vendedor y se van a recorrer en sus vehículos las manzanas, le comentan los precios. 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
0: Imagínate, esta fecha hasta el día domingo, por ejemplo, pienso que la gente se va a apurar un poquito también de acercarse para poder elegir la ubicación que más le guste. Pero para mí, todos son muy lindos realmente, muy bellos. Así que apúrense, les invitamos a todos para que se asomen, para que puedan elegir y consultar los precios que están muy accesibles. El precio de contado, como dijo, que tenemos realmente precios muy especiales y además las cuotas bajas desde 410 mil guaraníes. Y uno si va recorriendo, Jesse, impresionante, se va encontrando con todo este paradisiaco lugar, muy lindo realmente, espectacular, con este vientecito suave que acompaña también. Ya siento tener una casa quinta o una vivienda o un comercio que donde a metros de esta ruta internacional.
1: Así
0: número
1: mismo,
0: uno.
1: Mencionemos algunas características positivas de este loteamiento: altura, vista panorámica, no es zona inundable y por supuesto cerca de la ruta internacional número uno, la circunvalación recorrida.

0: espacios. 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
0: así
1: número
0: mismo.
1: Uno.
0: 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Así que están todos invitados a pasar por aquí durante estos 3 días, van a tener aquí a los recursos humanos, los vendedores listos para atenderles y que puedan acceder a su lote propio. 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Hasta una próxima comunicación, hasta un próximo live, estaremos en los próximos días, el sábado también con la transmisión en vivo para el programa Energía. Gracias, Arnaldo, por acompañarnos en esta oportunidad.
1: No, por favor, agregar un poquito más de lo que dijiste, están también las instituciones educativas como la escuela del barrio Santa Margarita, tenemos las universidades también que están al dorso nada más y el centro de Carapeguá que queda a 5 minutos nada más de aquí, así que realmente es una maravilla, aprovechen esta muy buena oportunidad.
0: Muchas gracias. 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Tu lote está aquí.
1: Paradisíaco lugar. Aprovechen.

Seguimos en vivo por Radio Carapeguá 90.5. Esto es energía, temperatura súper agradable a esta hora, a pesar de que amanecimos con mucho frío. Les recuerdo que continúa la venta de lotes en la circunvalación de Carapeguá, bajando el cerro Bogarín, subiendo un poquito la estación de servicios Petrochaco, Raíces Real Estate, con el portal Rincón Verde 2. Hay lotes, manzanas que están cerca de la ruta internacional número 1. 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Seguimos con más canciones aquí en Carapeguá FM 90.5. En instantes estamos nuevamente desde el portal Rincón Verde 2 con Inmobiliaria Raíces. Continúa la venta masiva de lotes en la zona más alta de Carapeguá.

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9: La radio te informa la hora. 11:32 minutos.

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1: Te acompañamos con buena música, con toda la energía, aquí por Carapeguá FM 90.5. Radio Carapeguá suena lo que la gente quiere escuchar, los pedidos que vamos recibiendo en el chat mensajero de la radio 0972905905. Bueno, tenemos muchas informaciones interesantes. 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Ahí continúa la venta de lotes masivos en Rincón Verde 2. 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Así que están todos invitados a participar en mis redes sociales y las redes sociales de la radio Carapeguá FM 90.5. Así que estén muy, muy, muy atentos porque al mediodía vamos a estar con el en vivo desde Rincón Verde 2 nuevamente. 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Queremos llenarles de energía, queremos que este día que tuvo una neblina impresionante al amanecer, porque yo viajé a tempranas horas, y impresionante, pero ahora el astro rey se hace presente en este hermoso día, así que a disfrutar el fin de semana. Feliz fin de semana para todos. ¿Con qué nos vamos? Píntame. ¿Qué tenemos? Seguimos con la cumbia tribalera, entonces, contagiando toda la energía, todo el ritmo, aquí porque la Carapeguá FM 90.5. Hasta el próximo fin de semana y préndanse a la fanpage de la radio porque tendremos sorteos con Raíces Real Estate.

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12: La radio te informa la hora. 12. Un minuto.
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Y así comenzamos bailando con Enrique Iglesias. Bailando, bailamos, disfrutamos. Bienvenidos, qué placer, el privilegio, el gusto de saludarles a cada uno de nuestros queridos apreciados oyentes. Ya estamos en vivo, en exclusivo, desde los estudios de Radio Carapeguá, para acompañarles con nuestro programón de los sábados, la siesta que movemos. Hacemos fiesta en tu siesta. Gracias a Dios, arrancamos nuestro programa, otra edición, a través de tu radio 90.5 Carapeguá FM. 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Super sábado a puro ritmo. Super sábado para todos. Feliz, feliz fin de semana. Excelente jornada. Clima fresco. Estación otoñal. Con todo el calor técnico y humano. Venimos cargada con toda la energía, la buena onda, con toda nuestra potencia, con un segmento, con un formato, para acompañarles de 12 horas a 14 horas, con excelente ritmo, buena propuesta, los mejores consejos comerciales, tenemos consejos útiles. Una propuesta diferente para acompañarles, para compartir contigo. Sea usted partícipe de nuestra aventura, de nuestro programón. Sumate con nosotros, quédate. Este es el dial 90.5 Carapeguá FM, a través de la web radiocarapeguafm.com. Ismael, en la selección musical, Master DJ, Master de la consola, ¿eh? En la voz de Lilian Martínez. Sean todos bienvenidos. Arrancando de esta forma, en tu siesta, la mejor de la siesta para todos, que empezamos a disfrutar contigo los mejores temas musicales. Todas las variedades de canciones que vamos a ir compartiendo con todos ustedes. Estamos en la fecha 23, mes de mayo, año 2026.

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Sean todos bienvenidos, todos nuestros auspiciantes en el programa. Tiempo de seguir escuchando los mejores éxitos musicales de la mano de Ismael Aquino desde la sala de musicalización. Señoras y señores, esto recién comienza. 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Bienvenidos, Super Sábado, a puro ritmo en tu radio.

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Qué linda la música, vallenata, los inquietos. Nunca niegues que te amo. Se llama el éxito musical. Puros sentimientos costeños que disfrutamos de los éxitos vallenatos, que también forma parte de nuestro programa en la fecha. Tenemos muchos grupos, artistas invitados que vamos a ir compartiendo, escuchando en el programa, acompañando a toda nuestra querida audiencia. Gracias por la preferencia de siempre, por el cariño. Por el gran cariño que nos tiene toda nuestra audiencia, muchas gracias. Quienes nos envían sus mensajes, 0972-905-905, 0982-554-150. Habilitados para su comunicación, para solicitudes, sugerencias musicales. Así vamos a complacer todos sus pedidos con Ismael DJ desde la sala de musicalización. Estamos mes de mayo, mes de María. El sábado pasado hemos realizado el programa especial homenaje a todas las madres. Una vez más, muchas gracias por el apoyo a todos nuestros auspiciantes que hicieron posible ese programa especial homenaje a la reina de la casa. Una vez más, mis saludos, felicitaciones para todas las madres en sintonía del programa, en sus casas, haciendo la tarea de la casa, escuchando nuestro programa, para toda esa gran familia maravillosa que siempre nos acompañan a través de esta frecuencia. Muchas gracias a todas las señoras, los señores, para usted señor, señora, jóvenes, niños, para toda esa familia, a toda la gente de clases trabajadoras a esta hora descansando un poco, otros sí que ya haciendo otra vez su tarea, sus actividades laborales, quienes ya almorzaron, quienes están almorzando, a todos buen provecho. Estamos en la siesta y se extiende hasta las 14 horas de la tarde nuestra programación, de la cual agradecemos a todos nuestros auspiciantes también, quienes hacen posible el programa Super Sábado a Puro Ritmo y nuestro programa especial, y quienes ya retiraron sus premios. Se sintieron muy contentos, realmente, muy felices las personas quienes ganaron sus premios, quienes esta semana retiraron sus premios de las diferentes firmas comerciales. Entonces ya me comunicaron que ya retiraron todos sus premios, de la cual entonces me siento muy contenta. Así hemos cumplido también con toda nuestra audiencia, gracias a la gentileza de todos nuestros auspiciantes. 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

Estamos en nuestro bloque de la música vallenata. Escuchamos a Binomio de Oro, uno de sus éxitos musicales. Para todas las personas que le gusta la música vallenata, con mucho cariño estamos pasando, complaciendo los pedidos musicales, todas las solicitudes de todos nuestros queridos oyentes. Quiero enviar saludos a nuestro amigo Ángel Brites, en sintonía del programa a través de nuestra aplicación, a través de la web radiocarapeguafm.com. Está trabajando, escuchando nuestro programa. Gracias por la preferencia de siempre. Gracias al amigo Ángel Brites, en sintonía de nuestra programación. Súper saludo. Asimismo, quiero enviar saludos al amigo Will de Carapeguan, que siempre nos escucha, nuestro asiduo oyente. Súper saludo para él, también para el amigo Will de Carapeguan, escuchando nuestra programación. Gracias, amigo. Gracias a todos nuestros queridos amigos, asiduos oyentes de nuestro programa, que nos acompañan hacia este punto horario. Una super tarde sabatina y compartimos contigo una jornada excepcional, la jornada que tenemos hablando de clima agradable, fresca, predomina el clima frío y fresco con mayor nubosidad, así nos dice Dirección de Meteorología que estamos viendo. Según la Dirección de Meteorología, vamos a tener una tarde que va a ser un ambiente fresco, donde los valores de las temperaturas máximas para el día de hoy variarían entre 16 a 21 grados y con vientos que serán predominantes al sector sur. Para mañana domingo 24 de mayo, inicio de la semana, se esperaría nuevamente un amanecer frío, fresco, con tarde fresca y cálida. También un aumento de la cobertura nubosa sobre ambas regiones del territorio nacional. No se descarta la probabilidad de algunas lluvias dispersas sobre el territorio nacional hasta el día martes 26. Inclusive, los valores de la temperatura mínima oscilarían entre 7 a 15 grados y máxima entre 17 a 25 grados. Pronóstico del tiempo, Dirección de Meteorología, compartimos con ustedes.

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Mes de mayo, mes de la patria, mes de la madre y otras fechas muy importantes que estaremos recordando en este mes de mayo. Quiero enviar un saludo muy especial a la amiga Adriana Barney por el Día de la Madre. Estamos en mes de mayo, mes de mamá. Seguimos con el programa especial todo mes de mayo, dedicado a todas las madres, nuestro programa. Y así ya arrancamos ya con el bloque de la música tropical, Ángeles Azules. Ahí estamos escuchando de fondo para las cachaqueras y cachaqueros, ya con cariño, la música tropical. 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Saludo especial para Adriana Barney, también para su mamá, la señora Librada Noguera de Barney. Estamos escuchando de fondo la música de Ángeles de Charlie. Con esta música les saludamos. Vamos a escuchar completito. Y estamos mes de mamá y mes de junio, que ya se aproxima, que es mes de papá. Ahí sí, ahí ya le toca a todos los papás su día, que ya se aproxima. 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
2: Muchísimas gracias a todos nuestros auspiciantes presentando nuestra programación. Super Sábado, a puro ritmo, a través de la frecuencia 90.5, Carapeguá FM. Mes de mayo, mes de la patria, mes de la madre, mes aniversario fundacional de esta querida ciudad de Carapeguá, capital del Poudí. 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Muchísimas gracias a todos nuestros auspiciantes que está haciendo posible nuestro programa especial mes de mayo. Para todas las mamis, las mamás, que estamos de parabienes mes de mayo, nuestro mes y el día especial que pasó, que fue el Día de la Madre. Hicimos un programa especial y todo mes de mayo vamos a seguir haciendo este especial para todas las mamis. 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Quiero enviar un saludo a toda la gente linda de la ciudad de Yaguarón, todas las compañías.

vivir juntos la vigilia del Pentecostés con mucha alegría y entusiasmo, preparando nuestros corazones para recibir al Espíritu Santo. Mañana domingo 24 de mayo, día central, 10:15 horas, procesión del Espíritu Santo, 11 horas, Santa Misa. Preside el Padre Armando Sotelo. Al culminar la Santa Misa, almuerzo, sorteo, aniversario. Saludamos a las catequistas, coordinadora, la comisión, Capilla de Espíritu Santo, preparándose para mañana y esta noche la vigilia del Pentecostés. La invitación está hecha para todos, la comunidad Espíritu Santo, que está de fiesta patronal mañana domingo 24 de mayo. Nuestra Capilla Espíritu Santo está de feliz aniversario. Muchas felicidades nuestra comunidad Espíritu Santo, que estamos de festejos patronales. Y asimismo mañana también se recuerda el día de la Virgen María Auxiliadora. Mañana se recuerda el día de la Virgen María Auxiliadora. A todas las personas que mañana estará de Santo Aras, de cumpleaños, ya le decimos anticipadamente muchas, pero muchas felicidades.

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1: La música de Lalo que estamos escuchando de fondo, Amor de Madre, éxitos de la música tropical dedicada a todas las madres que nos están escuchando a través de la 90.5 Carapeguá FM. Quiero enviar un saludo muy especial a la bella quinceañera mía, Azucena López, y a su mamá, la más guapa, Luisa López, en cinto en el programa. Mi agradecimiento muy especial para la familia López por la confianza, por la preferencia.

Valencia. Estuve celebrando, festejando el feliz 15 años el sábado pasado, su feliz 15 años de Mía. Fue realmente una fiesta excepcional, maravillosa. Se lució Mía, realmente impresionante. Su mamá, la señora Luisa López, y a toda su hermosa familia, muchas gracias y mi saludo, agradecimientos, y especialmente a la bella quinceañera Mía Azucena. Reunido con su familia, amigos, invitados, parientes, impresionante, fue su fiesta de 15 años, te comento, Ismael Aquino, fue una noche de fiesta de 15 de Mía, maravillosa. Se lució Mía, sí, una fiesta de gala en Paraguay y realmente me sentí muy feliz, contenta con esta familia, presentar su feliz 15 años de Mía a Azucena López y a su querida madre Luisa López. Muchísimas gracias y mi saludo muy especial para Mía, para la señora Luisa, estar en sintonía del programa en Paraguay. Saludo muy pero muy especial y a toda su familia, Luisa López, y para Mía, mi cariño, besos, gran abrazo para ustedes, les quiero muchísimo. Tocó conocer a esta familia, la oportunidad que tuve con esta familia y de presentar su fiesta y compartir su feliz fiesta de 15 años. Y ahí de vuelta vamos a saludar con esta música, gracias Ismael, para Mía, sí. Ahí está su nuevo año de vida de 15 floridos años, de 15 primaveras, de las maravillas y hermosa realmente Mía, que se lució y bro, pasó de la mil maravillas ella, su fiesta de 15 años y sigue celebrando, y de la cual ella está en una etapa muy especial y florido. Y le saludamos con esta música.

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La música quinceañera, saludando con esta música, la quinceañera, la bella quinceañera mía, Azucena López de Paraguarí, también su mamá, Luisa López. Todos sus sueños se hizo realidad, sí, ya cumplió 15 años, floridos, y está en una etapa de donde todos sus sueños se convierte en realidad y va a ir haciendo, porque sus padres, con el mensaje que le dio sus padres esa noche, que me tocó la oportunidad de poder dar lectura y hablarle todo lo que sus padres le promete y le sigue prometiendo a Mía, el señor Jorge, la señora Luisa, que va a estar con ella siempre, en todo momento, sus padres van a estar presentes con Mía. Qué bello. Ahí está Mía, tu música con mucho cariño. Mi saludo especial para su familia y especial para Mía con esta música quinceañera, que el sábado cumplió su feliz 15 años en Paraguarí, en su domicilio. Y gracias por la preferencia una vez más. La presencia de Lilian Martínez. Compartí con ellos, con Mía especialmente, y con la hermosa familia, su feliz fiesta de 15 años. Tenemos pedido musical Ismael Aquino para nuestra amiga Oti Benítez, la música Lalo, Pera Madura. Escuchamos a continuación, complaciendo de esta forma, pedidos musicales de nuestros oyentes.

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1: Escuchamos a Lalo con su éxito musical, Pera Madura. Saludamos a la amiga Zúñiga Rigosa en sintonía del programa. 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Y a todos nuestros auspiciantes, vaya nuestro saludo y agradecimiento muy, pero muy especial.
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0: Tras la pausa comercial, estamos de vuelta con todos ustedes, queridos oyentes, ya en los minutos finales de nuestra programación. Quiero enviar un saludo muy especial a mi querida madre, la señora Claudia Brites, en sintonía del programa, ya ahora actual kilómetro 59, a mi querido hijo Matías David. Su poema del sábado pasado por el Día de la Madre, realmente hermosísimo. Sí, tengo guardadito mi poesía. Saludo especial para mi hijo, les quiero muchísimo, a mi querida madre, la señora Claudia Brites, mi familia Brites Martínez. Saludo muy, pero muy especial. De esta forma llegamos a la parte final del programa, de nuestra historia. Quiero hacer la invitación de vuelta. Comunidad Espíritu Santo está de fiesta patronal mañana domingo 24 de mayo, día del Pentecostés Espíritu Santo. Feliz aniversario, Capilla Espíritu Santo, ya ahora en el kilómetro 59. Espíritu Santo de la Virgen María Auxiliadora, ruega por nosotros. Mañana día de la Virgen María Auxiliadora también. Entonces, fecha muy especial, mañana domingo 24 de mayo. Gracias totales a todos nuestros auspiciantes por presentar nuestro programa. Ismael Aquino en la selección musical, aquí la voz de Lilian. Les deseamos a todos feliz, feliz fin de semana, que pasen lo mejor. Dios y la Virgen permite, así vamos a estar con todos ustedes el próximo sábado con otra edición de tu programa Super Sábado por el ritmo, por la frecuencia 90.5 Carapeguá FM. Nos vamos, gracias a todos, chau chau.
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13: La radio te informa la hora. 14:02 minutos.
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0: Seguimos aquí en el programa de éxitos de la música paraguaya en este día sábado espectacular. 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Seguimos aquí por Radio Carapeguá 90.5 y éxitos de la música paraguaya.
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Seguimos aquí en el programa de éxitos de la música paraguaya en este día sábado espectacular. 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Seguimos aquí por Radio Carapeguá 90.5 y éxitos de la música para.

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18: La radio te informa la hora. 15:03.

0: ¿Nos seguimos? Ahora sí quiero escuchar todo el mundo con las palmas arriba, ¿ves? Las palmas arriba, palmas.
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10: La radio te informa la hora. 16:02.

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4: La radio te informa la hora. 17:03.

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Continúa esta venta masiva aquí desde el día jueves. Están los vendedores con una venta masiva de lotes. Observamos aquí una inmensa cantidad de vehículos estacionados, gente que estaba observando los lotes. Y aquí el inicio del empedrado que va unos cuantos metros hacia el Cerro Bogarín. Señoras y señores, Barrio Rincón Verde 2 de la ciudad de Carapeguá. Este lotamiento inicia prácticamente con empedrados muy cerca, lindando a la ruta internacional número 1. Ahí vemos la gente que va saliendo de a poquito. La gente que ya va comprando su lote propio.

0: Seguimos en vivo para Radio Carapeguá 90.5 y también a través de Facebook Live. Ahí vemos cómo la gente va ingresando. Bueno, ¿dónde está ubicado este loteamiento, esta nueva urbanización, este nuevo barrio que se habilita en Carapeguá? Está arribando Petrochaco desde la circunvalación o bajeando el Cerro Bogarín en la circunvalación. Aquí se encuentra la ruta internacional número 1. Aquí tenemos ya un acceso a empedrado y, por supuesto, el empedrado que va lindando las 6 primeras manzanas. Tenemos hermosos lotes a la venta y vamos a hablar con uno de los vendedores. Adelante, por favor. Un recurso humano. 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Muy buenas tardes, ¿cuál es tu nombre?
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0: Bueno, yo quiero aprovechar tu presencia también para comentarle, porque yo soy de Carapeguá, conozco algunas ventajas de esta zona. No, es una zona inundable, acá cerquita de la universidad, acá
1: metros.
0: Enfrente nomás tenemos la nueva sede de la UMBES, también la sede de la Universidad Católica, sede Carapeguá, y yo estoy segura que en un par de años más esto va a ser prácticamente también centro de Carapeguá. 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
0: Muy bien, excelente. 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
0: Muy bien, muchas gracias. Así estuvimos hablando con una de las vendedoras aquí en la capital del Poubí, Carapeguá, que no para de crecer gracias a la inversión de empresas como Raíces, que vienen a invertir y a dar la posibilidad a la gente con cuotas accesibles ya para la primera cuota y ya con posesión inmediata. Bueno, vamos a acercarnos, vamos a girar un poquito la cámara, vamos a mirar aquí el stand en donde están los funcionarios, los recursos humanos, los asesores de venta. Y bueno, queremos premiar a la audiencia. Ya estamos con estas coberturas con Radio Carapeguá desde el día jueves. Estuvimos con el compañero Arnaldo González con un envío y ahora estuvimos promocionando en Radio Carapeguá en el programa Energía y ahora nos encontramos aquí. Bueno, tenemos estos premios, ¿verdad? Para la audiencia de Facebook y la audiencia de Radio Carapeguá. Tenemos aquí un kit de Raíces Real Estate y también un hermoso termo forrado en cuero. Miren, bueno, dejen sus datos, nombre, apellido, terminación de cédula de identidad para que participen a través de este live. Y también les invitamos a que puedan venir aquí en el barrio Santa Margarita, al ras de adquirir su lote propio en la ciudad de Carapeguá. Vamos a ver si podemos hablar con alguien más. Adelante, aquí uno de los asesores de ventas. Ya hablamos con una dama, con una vendedora. Ahora vamos a hablar con un vendedor. ¿Cuál es tu nombre?
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0: Bueno, ¿qué tal esta día por Carapeguá en estos días? ¿Qué tal la venta? ¿Y tenemos todavía disponible lotes para la gente?
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0: 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Bueno, y para la gente que está pensando construir su primera casa, su casa propia, tenemos lotes ideales para vivienda, para casa quinta y para esa gente que está teniendo un capital que quiere comprar al contado un lote para un negocio, también tenemos esa posibilidad con un importante descuento al contado.
2: 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Todos los jóvenes, lo mejor que pueden hacer y lo antes, porque cuando entran en la vida económica, lo mejor que pueden hacer es empezar ya a invertir. Y eso con el tiempo se va valorizando, sumando valor. Y de aquí a 5 o 10 años ya tiene un activo que queda para él y que no se dispersa por cualquier cosa, ¿verdad?
0: Así mismo, es importante ir teniendo patrimonios en la vida, ¿verdad? Porque hoy en día, por ejemplo, un joven de 18, 20 años, de repente su papá, su mamá le puede ayudar con la cuota y ya va a tener un lote propio en la ciudad de Carapeguá. Así que eso es muy, pero muy importante. La inversión.
2: Sí, así mismo. Y también, si ya pasaste, ¿verdad?, de la etapa de la juventud, ¿sí?, y ahora ya querés formalizar, querés casarte, formar una familia.
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0: 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Yo quisiera comentar a la gente las ventajas de este lugar, es una zona no inundable, hay zona verde, espacios públicos, y por sobre todas las cosas, imagínate hacer una losita acá, una losa, una terraza. 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
0: PDF.
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0: 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Así que si no estás viviendo acá en Carapehuay y querés invertir en la capital del Pogvi, también tenés todas las opciones con los vendedores a través ya de las redes sociales y usando la tecnología.
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0: Un
2: termo de
0: termo.
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0: Bueno,
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0: vamos a
2: para que
0: acercar.
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0: 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Pero además, en este live, este termo es exclusivo para sortear directamente a las personas que están observando y viendo la transmisión por Facebook Live. Así que dejen sus datos, terminación de cédula de identidad, nombre, apellido. Y esta tarde vamos a estar realizando el sorteo de este hermoso termo. Pero además, comprando tu lote, ya te llevas también regalos exclusivos con Raíces Real Estate. Muchísimas gracias, mi
2: Genial.
0: amigo. Éxitos
2: Muchísimas
0: para este fin de semana de intenso trabajo para ustedes. Fin de semana están trabajando, laburando, que también construyendo su futuro. Así que éxitos para esta venta y gracias por venir a Carapeguá.
2: gracias. Muchísimas gracias también, Jessica, y a toda la audiencia, a todos los carapegoños, un saludo muy especial. Y les esperamos hoy y mañana para que hagan su mejor inversión, vengan a ver para su casita, para su local comercial. Estamos hoy y mañana.
0: Muy bien,
2: Muchísimas gracias.
0: muchas gracias. Excelente, venimos acá con la cámara porque yo quiero mostrar este empedrado que va subiendo hasta la arribada, unos cuantos metros. Todo esto te ofrece Raíces Real Estate en esta oportunidad. Mira, vamos a enfocar la cámara, ahí tenemos la ruta número uno, la circunvalación. Entras aquí al inicio del barrio Rincón Verde, ya directamente con el acceso a empedrado y el empedrado, por supuesto, que va aumentando. Adiós, bienvenidos. Ahí vemos otro vehículo que va ingresando. Masiva venta en Carapeguá, venta de lotes, zona circunvalación, en la bajada del Cerro Bogarín. Y en este video te puedes ganar este hermoso termo. Así que déjanos tus datos, déjanos tus comentarios y construir tu futuro con Raíces Real Estate. Muchas gracias. Hasta un próximo encuentro.
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16: La radio te informa la hora. 19:05.

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5: La radio te informa la hora. 24 minutos.
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